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Puntualmente las 6 de la mañana, buen día para todos. ¿Cómo están los amigos de la radio? Estamos arrancando, estamos iniciando una nueva edición, un nuevo programa de Arriba Mix en este día, martes 18 de agosto de 2026. ¿Hace calor o hace frío? Qué raro es Paraguay, ¿sí? El clima de Paraguay, la gente de Paraguay. 19 grados la temperatura en Asunción. Casi me jodí hoy, che. Resulta que ayer estábamos hablando de que iba a descender la temperatura. Pero como siempre tengo por costumbre, reviso nuevamente antes de salir en el celular la temperatura en Asunción, pongo. Y por lo visto se quedó con lo de ayer. Y me apareció como 23 grados. Y la máxima iba a ser 30. Me estaba preparando y después, cuando di los primeros pasos en la escalera del edificio donde vivo para descender, siento que estaba errado lo mío. Mi pronóstico equivocado. Menos mal que pude reaccionar rápido, ¿verdad? No estaba lejos ni mucho menos, ¿verdad? 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Saludos a todas las empresas y las marcas que respaldan el programa.

6:03 a partir de ahora. Audios, banco audios hasta las 6:30. Este se le escapó a K. Duarte. Yesterday don't matter if it's gone. The Rolling Stones.

Esta canción fue lanzada en 1967 y se dan cuenta, tiene algo de Beatles, cuando seguramente se estaban disputando todavía el estilo. Después Rolling Stones tomó otra línea que a mí me agrada muchísimo.

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0: Empezamos con los mensajes, sí. Vamos, vamos, vamos, acá Duarte, que dice.
1: Radio Vic, en Arriba Vic. Entonces, en este martes en el cual no voy a recomendar, no voy a poner en la consideración del comité ninguna opción musical, en todo caso, mi recomendación va porque salgan con un abriguito.
0: Bien ahí, Carlos, sí, porque hace frío realmente.

está fresco. Háganle caso a Kyle Duarte, ¿sí? No se hagan de los cancheritos, cancheritas, la remerita, mangas cortas. Quieren lucir lo que hicieron en el gimnasio solo. No, no, no, no, no.

buen día a todos. Saludos desde Ciudad del Este, dice Martín. Por Ciudad del Este, nubladito, pero agradable. ¿Cuánto es la temperatura actual ahí ahora, mi querido Martín?

Saludos para Víctor, el tocayo Verocay, que comparte con nosotros resultados, tanto de fútbol como de tenis. Lamentablemente, Dani Vallejo no pudo ante Tommy Paul, el estadounidense. Arrancó bien nuestro compatriota ganando el primer set, 6-3, pero después perdió 6-3, 6-4. Lamentablemente quedó fuera del Masters de Cincinnati.

0: 24 grados la temperatura actual en Ciudad del Este. ¿Qué dice Gustavo León?
1: Felicitos a todas, buen día. Buen día a toda la audiencia. Mi auto es ropero, ahí están toditos ahí. Ahí no se bajan los abrigos, no se bajan nada. Ahí hay todo, zapatillas. Eres ahí,
0: preparado para la guerra.
1: No voy a tener los fríos. De todo hay ahí. Es un ropero móvil.
0: Dionisio.
2: Hola, Beto.
0: Dionisio.
2: 90.3. Dionisio limpio. Vamos, fuerza ciclón mañana, fuerza, tenemos que ganar, no importa cómo. Vamos a ver si Cecilio Domínguez mañana pasa de suboficial del ejército a capitán o piloto mayor de la Fuerza Aérea. Vamos a ver si va a seguir siendo sargento, ¿verdad? Ese medio pelo, sargento Inés, dice. Vamos a ver mañana. Dios le bien permita, ojalá ganemos. Larry Grimm, Seiki Hario, algo así,
0: Cecilio parece que no va a jugar. Dionisio está con molestias en el aductor en el partido más importante tal vez de los últimos tiempos de el ciclón. Parece que no llega. Buenos días, Víctor, espero que estés bien y que tenga excelente y fresca jornada. Cambiando de tema, ¿cómo nos preparamos para una semanita de buen fútbol? ¿Qué hay? ¿Qué novedad hay? ¿Qué nos puedes chusmear? Dice el 020 Edgardo Gil. Hay mucho, dependiendo de qué. A nivel local, internacional. Hoy juega Recoleta ante Boca. El Zócalo de ESPN toda la hora muestra Recoleta versus Boca, lo que representa jugar ante Boca. El impacto mediático es tremendo.

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3: Ma Baker, de Bonnie and... Luke, ¿cómo te va, Luke? Radio Big, le bajo, Big. ¿Sí? Resulta que mi amigo K dice Big. Arriba Big, Radio Big, de Víctor. Buen día, Víctor. Y vamos, arriba, arriba Mix, dice Luke, el argentino. Paraguayizado. Ni idea, Víctor decía, pero está agradable. Ya le dije a Martín, 24 grados la

temperatura en Cidade del Este. Propaganda gratis para Reco, dice. Y si gana, qué locura. Así mismo, a ver, ok. Hoy todo lo que se están levantando y están viendo ESPN, están viendo el nombre de Recoleta. Y reitero, es un zócalo fijo ahí arriba y después abajo están todos los otros que van rotando. Pero eso está fijo porque es Boca. Hoy Recoleta versus Boca, dice. Tremendo, ¿eh? Tremenda exposición.

Saludos para Pablo Ortiz, sí, que siempre está atento con el tema efemérides. Patrick Wayne Suese nació en Houston el 18 de agosto de 1952. Un día como hoy, pero en 1952. Falleció el 14 de septiembre del 2009. Actor, bailarín, cantante estadounidense que interpreta esta hermosa canción.

Ella es como el viento. Esta canción fue lanzada en 1987, creada para la banda sonora de la película Dirty.

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Prepárate, picarón, dice Pablo. Los Gremlins están de vuelta. La tercera película ya tiene fecha de estreno. Y Steven Spielberg estará a cargo. ¿Te gustan los Gremlins? Es oficial, dice. Warner confirma su desarrollo y anuncia fecha de estreno en cines. La tercera parte estará dirigida por Chris Columbus, tras conseguir el visto bueno de Spielberg, con un guion de los directores de Destino Final, Lazos de Sangre. Hablando de ver, ayer empecé a ver la serie de Moria Kazan en Netflix. Muy interesante,

Me quedé dormido a los 15 minutos, pero está muy atractiva la serie. No es que me aburrí, sino ya era mi horario de...

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Saludos para Víctor, un guardia privado desde Fernando La Mora, se reporta escuchando casi todos los días. Buenos días, amigo. Excelente programa, como siempre. Saludos para la gente que está en Fernando La Mora también, ¿sí? San Lorenzo.

Dice Milciáez, como se habló mucho del tema, sonó mucho, bastante, el accidente en Pedroso, y lo claro y concreto para mí es como deja en total evidencia la negligencia del MOPC por lento avance de obras y los municipios mostrando claramente cómo a discreción y sin ningún tipo de control se expiden registros y habilitaciones. Es penoso, triste. Era el cumple de la niña, iban para celebrar

Y ahora hay otro accidente que es noticia en San Lorenzo. Motociclista muere al caer. ¿En dónde? Cayó a causa de un bache en plena ruta. Falleció esta madrugada. Todas las mañanas son este tipo de noticias. Hay una desidia total, una indiferencia de parte de los estamentos encargados de esto, los municipios, MOPC y el gobierno, porque finalmente el gobierno es el que debe tomar las medidas.

Esta confesión de Milciades es muy fuerte, ¿verdad? Que muchos se quedarán sin registro si se hace en verdad los exámenes. Yo actualicé mi registro a categoría profesional A. Y fue un chiste el examen en la municipalidad luqueña. Vos hiciste el examen. Hay gente que ni siquiera hace el examen y accede a la misma categoría a la que vos pudiste obtener.

Ahora estoy viendo en uno de los canales, chofer pidió perdón a la familia de fallecidos en Pedroso. Escuché su conferencia de prensa tratando de justificar. Buen día, Víctor y audiencia, dice Wildo Pino. Lamentablemente a los municipios no le va ni nos viene el estado de los caminos, mucho menos sus consecuencias. El MOPC lamentable, innombrables, dice Wildo. Y para completar esto, pues me parece tedioso también, ¿verdad? Hay gente que quiere escuchar música, buena noticia, y lamentablemente últimamente son muy negativas las noticias que toca compartir. Colectivo perdió las ruedas traseras y dejó 3 heridos en Asunción. Esto de milagro no fue más grave. Ayer por la tarde, un colectivo de la empresa San José Obrero, línea Nueva Italia, protagonizó un grave percance vial sobre la avenida República Argentina, acá cerca, cuando al intentar frenar perdió por completo que las 2 ruedas traseras. La unidad de este transporte se desplazaba con dirección a la terminal de Asunción. Al momento del hecho, al bordo viajaban ¿cuántas personas? 60 pasajeros, quienes vivieron momentos de pánico cuando el transporte perdió la estabilidad tras el colapso de las ruedas traseras. El desprendimiento del eje provocó que la unidad impactara contra otro vehículo, dejando un saldo de 3 personas heridas que debieron ser trasladadas de urgencia a un centro asistencial. O sea, vos tenés tu vehículo al día, con mantenimiento, control, pero tenés que cuidarte de

es lo que viene por detrás. Estas personas fueron embestidas y después terminaron mal por el impacto, lógicamente, de un vehículo grande. El chofer del ómnibus, identificado como Mariano Ruiz Díaz, manifestó su sorpresa ante lo sucedido y afirmó que el vehículo había sido recientemente, había salido de un control técnico.

Estamos completando la primera hora de programa. Puntualmente las 7 de la mañana ingresamos al turno, las 7. 19 grados la temperatura actual en Asunción.

Hace frío, sí. Se siente el fresco después de días muy calurosos. Realmente se siente el frío. Tony Sanabria está en el interés del Inter de Porto Alegre, que primero apuntó a Alex Arce, pero no consiguió avanzar en esa negociación y ahora aparece la posibilidad de que Tony Sanabria sea jugador del Inter de Porto Alegre. Se está negociando con Cremonese, que tiene contrato con el paraguayo hasta junio de 2028. Ojalá que Tony salga de Cremonese, ¿sí? Es momento de que él empiece a jugar, que el beneficio sea deportivo más que económico, al menos por un tiempo, para impulsar su carrera deportivamente. Si no, es como que está muy apagadito, escondidito ahí. Seguramente el sueldo que recibe en Cremonese es interesante, inigualable seguramente hacia esta zona, pero hay veces que hay que renunciar un poco para tomar impulso. Enciso fue presentado como jugador del Ipswich Town, de la Premier League. Y esta operación tiene algo que se tiene que destacar, el hecho de que pasa a convertir a Enciso como el jugador más caro en la historia del fútbol paraguayo. La transferencia ronda 30 millones de euros, una cifra que pone a La Joya como el jugador más caro de toda la historia. Lógicamente que hay que poner también en el análisis la época, ¿verdad? Porque cuando se fue Roque era un dineral seguramente lo que se pagó por él. Juan Iturbe también figura en esa lista. Enciso superó de esta manera a Juan Iturbe, quien cuando pasó de Hellas Verona a la Roma en 2014, se había pagado por él 24,5 millones de la misma moneda europea, o sea, euros, que mucho pagaron por él en 2014. Con esta actualización, así queda la lista de futbolistas paraguayos más caros de la historia. Enciso es el primero, lo sigue Iturbe, quedando en el tercer lugar Miguel Almirón, quien en el 2019 había ido de Atlanta United, de la Major League Soccer, al Newcastle, por 24 millones de euros. Y en el cuarto lugar está Roque Luis Santa Cruz Cantero, que fue adquirido por el Manchester City por 21 millones de euros en el año 2009, desde el Blackburn Rovers. Imagínense, 2009, 21 millones de euros. Por eso digo, hay que tener esa consideración también, el tiempo, el valor, pero lo cierto es que en montos, Enciso pasa a ser.

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Saludos para Lilian, que está en sintonía. Buenos días, Víctor. Feliz martes. Atenta siempre al programa. Bendecido día. Sí, ya refresca. Refiriéndose a la temperatura actual, se siente el frío, 19 grados. La máxima será de 25 el día de hoy. Y el pronóstico extendido dice que mañana tendremos una mínima de 14 y una máxima de tan solo 18 grados. No va a alcanzar 20. Fresco, cielo mayormente nublado, vientos que soplarán desde el sur y lluvias dispersas se agregan para mañana y el jueves. Lluvias dispersas, luego mejorando. El viernes va a seguir el frío, pero ya sin precipitaciones. Boca está en nuestro país, impresionante la gente que fue al aeropuerto, la gente que va frente al hotel donde está Boca, los futbolistas que salen a compartir, a firmar autógrafos, salen para la foto. No va a jugar Paredes, está con molestias musculares. Leandro Paredes, que es el eje, el líder futbolístico de Boca. Dos goles de diferencia es mucho en la previa, pero cada partido tiene su propia historia, así que veremos si Boca puede, si Recoleta puede hacer la heroica esta noche. Necesita ganar por dos goles de diferencia al menos para forzar los penales.

Estoy de vuelta, estás escuchando Arriba Mix, vamos hasta las 9 de la mañana. 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Buenos días, Víctor. Buen día, Arriba Mix. Martes ya, dice Valentín. Yo creo que él está ansioso por el tema de que sea ya jueves, olimpista. Olimpista aguardando ese partidazo ante Vasco. Cada 18 de agosto se celebra el Día de Nunca Rendirse. Se trata de una celebración que tiene como objetivo dar esperanza a las personas que están pasando por un mal momento para que no se rindan y luchen por su felicidad, para que perseveren en sus proyectos y sus sueños a pesar de las caídas.

Feliz día de nunca rendirse. La frase nunca te rindas es el lema de este movimiento, el motor que impulsa cada historia de éxito y la fuerza que nos mantiene en pie frente a los desafíos y restos.

Así mismo dice, esperando que llegue el jueves. Te vas al estadio, para la gente que va a ir a la cancha, seguramente ya tienen sus entradas, porque ya prácticamente están todas agotadas para el partido de esta noche. Los de Boca compraron bastante. Recoleta va a ser un negocio realmente económico gigantesco, y se aguardan lo futbolístico, lo deportivo. Está todavía esa posibilidad, mientras exista la chance hay que pelearla. Y para el juego de mañana entre Palmeiras y Cerro, también las entradas ya están prácticamente agotadas, y lo mismo ocurre con el jueves. Pero se anuncian precipitaciones para mañana y el jueves, pero dispersas. Frío, lluvia, en las buenas y en las malas.

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7:50 minutos, reitero, anoche perdió Dani Vallejo en tercera ronda del Masters de Cincinnati ante el norteamericano Tommy Paul, 18 en el ranking del ATP. El estadounidense venció a Vallejo, que comenzó ganando el partido 6-3,

en el primer set y después perdió los dos siguientes, 6-3, 6-4, así que no logró avanzar en este caso el paraguayo. ¿Querés pagar, transferir, ahorrar? 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Estoy leyendo esto en BBC Mundo, BBC.com. Las empresas de inteligencia artificial prometen que se trabajará menos, pero sus empleados dicen que tienen jornadas de 90 horas semanales. Lógicamente, sí, en la medida que vaya creciendo la gente que utiliza inteligencia artificial, las empresas, etcétera, etcétera, los empleados de estas empresas van a tener que trabajar más. Desde hace años, los ejecutivos de las empresas que invierten cientos de miles de millones de dólares anuales en el desarrollo de diversas herramientas de inteligencia artificial han insistido en que, en última instancia, esta tecnología permitirá que la gente dedique menos tiempo de trabajo. Hace 4 años, un director de la ingeniería de Google anticipó que la inteligencia artificial permitiría una semana laboral de 4 días para el 2025. A principios de este año, un año después de lo que se predijo aquel director de la ingeniería, se instó formalmente a las empresas a comenzar a probar una semana laboral de 4 días sin cambios en el salario, alegando que pronto la inteligencia artificial podrá acelerar tanto el trabajo humano que el mundo empresarial tiene que prepararse. Sin embargo, un antiguo empleado técnico que dejó la empresa el año pasado le dijo a BBC que mientras trabajó allí, la compañía nunca llegó a probar la semana laboral de 4 días. ¿Qué sugirió? O sea, ellos sugirieron, pero ellos no realizaron eso. Uno va sábado o el domingo solo para ponerse al día o asegurarse de que nada esté mal. Otras empresas también han promovido la idea de la inteligencia artificial. Reducirá efectivamente la cantidad de horas que las personas necesitan trabajar para bien o para mal. Bueno, ahí está entonces. Empresas que consiguen que a través de la inteligencia artificial otras empresas logren imponer esta semana laboral de solo 4 días, pero ellos no pueden.

Julio dice, buenos días Víctor y audiencia, buenos días Radio Mix. Lástima lo de Vallejo, regaló el partido, le pasó por encima el primer set y el segundo luego entregó, dice. ¿Por qué entregó, Julio? Él cuando habla de fútbol dice, regaló, nos robaron, ahora entregó. Yo creo que fue superado, no creo que haya entregado. ¿Quién quiere entregar su partido? Pero lo bueno es que viste. Sí, tuviste la posibilidad de ver entonces el partido de Dani Vallejo, le diste tu aliento desde la distancia. Hay que tenerle paciencia a Vallejo. Batata, el comentarista, mucho y bien habló de él, pero entregó. ¿Qué tipo será? Qué difícil este oyente. 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Buen día, Víctor, dice Didi. Paraguayos llegando lejos. Qué alegría de Paraguay al mundo. Se refiere a Dani Vallejo. Sí, llegando lejísimo, está llegando él. Y él no tiene el apoyo logístico que tienen los futbolistas, por ejemplo, o que tiene el fútbol. Sí, a puro pulmón. Buen día, hoy después de mucho a la cancha. A ver a Boca, el club de mis amores, dice 747. Hola Eli. La profe. Ah, mira, hola profe, Eli es bostera. Yo también soy simpatizante de Boca, pero cuando juega un equipo paraguayo me mantengo al margen. Pero ella directamente dice, después de mucho a la cancha a ver Boca, el club de mis amores. Está bien. Muchísimos paraguayos van a ir, así como la profe Eli, para ver la Boca. Así nomás. Vamos a ser hipócritas, mentirosos, y decimos que todos van a ir a alentar a Recoleta.

En esta yo no viajo con vos, Julio. No, no está bien, dice. Anda a preguntar en los vecinos países si son fanáticos de algún club de Paraguay. Falta, como siempre, educación, dice. ¿Cuál es el club paraguayo atractivo, gigantesco, a nivel mundial, que despierte la simpatía de otros ciudadanos de otros países? No hay un club como Boca en el continente. Los europeos son fanáticos de Boca, futbolistas europeos que quieren venir a jugar a Boca, siempre se manifiestan. Boca es un fenómeno, Julio. No es comparable con un club paraguayo, ni siquiera un brasileño. No hay un club brasileño que tenga esa atracción como tiene Boca. Pero Boca es a nivel mundial. Y no es ignorancia. No porque uno simpatiza por un club ya es ignorante.

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Senador Rivas escuchó a periodistas, dice el Zócalo, uno de los canales. Vamos a ver, vamos a poner en contexto después en qué sentido escucharon a los periodistas. Pura publicidad, dice, hoy día los peores, son los peores, uno de los peores desde hace 10 años. Sobre Boca, dice Julio, pura publicidad como siempre hicieron los argentinos. Jugadores y los argentinos están migrando estos lados. Muchos argentinos vienen acá, ¿sí? No dije ignorante, dije falta de educación. Enseñar a querer lo que tenemos. Julio, tenés que ver la serie de Moria. Moria Kazan. ¿Sí? En Netflix. 8 capítulos. Buenísimo. A vos te va a gustar eso. Miniserie biográfica argentina de ficción estilizada, estrenada recientemente. El 14 de agosto se estrenó. Consta con 8 episodios dirigidos por Javier Van de Cutter y recorre la vida, fama, controversias y el legado cultural de la legendaria vedette y figura argentina Moria Kazan. El elenco principal cuenta con la participación de la propia Moria Kazan. Ah, todavía no le vi a ella, ¿sí? Sofía Gala Castiglioni. Su hija está haciendo la parte de cuando ella era joven y realmente eligieron muy bien, ¿sí? Porque son muy parecidas y la está interpretando de forma fantástica. A partir de los 20 años de su vida se empieza a contar. Estoy en el primer capítulo recién, pero recomiendo, ¿sí?

esto quería saber. El tramo final de la serie recrea sus recordados días en el penal del Buen Pastor de Paraguay, contando en esas escenas con la participación de las actrices paraguayas Coral Gavaglio y Shirley Jiménez. Dos paraguayas van a actuar entonces, o actuaron, y van a ver seguramente en la parte final de la serie. Buen Pastor, que ahora ya no existe.

Resistió Gabriel Ábalos por los olimpistas. Valentín dice, Víctor, Olimpia quiere traer a Gabriel Ábalos. No me agrada tanto su juego. Sandoval es casi igual. Y yo creo que es... Bueno, experiencia y jerarquía tiene Ábalos de jugar mucho tiempo en el fútbol argentino. No es fácil construir ese tipo de carrera. Vos decís por la movilidad, por la posición, tiene mucho Sandoval de él, ¿sí? Para el plano local yo creo que él va a rendir muchísimo en Olimpia. Pero para refuerzo internacional no sé. Tengo mis dudas, pero le quiero Olimpia, hace mucho está peleando. Depende mucho del resultado del jueves también para que se insista en traer un centro delantero Valentín. Si Olimpia no avanza, no tiene sentido para jugar la Copa Paraguay y la parte de, que resta del clausura. A mí no me cierra. Yo creo que con lo que tiene le alcanza para el plano local. Ahora, si ya quieren asegurar un delantero pensando en la Copa Libertadores 2027 y la temporada que viene, ahí sí. Y lo ideal es eso, ¿verdad? Traer y que se acomode, que conozca a sus compañeros, que se adapte al mundo Olimpia.

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Buen día, Víctor. Buen día, Radio Mix. Excelente programa. Saludos desde María Auxiliadora. Aguante Villantelco, dice Teo Delgado. ¿Cómo te va, Teo, querido? ¿Existe todavía Villantelco como tal? Digo, no cambió el nombre. El barrio está muy diferente, sí. Crecimos por ahí. Él es de María Auxiliadora. Lleno de edificios corporativos, residenciales. Impresionante el cambio que existe. Pero están todavía algunos sobrevivientes de la época anterior. Muchos migraron. Hoy tenemos partidos por Copa Sudamericana. Recoleta Boca Juniors a las 19. Defensores de Chaco a estadio casi lleno. São Paulo Bolívar a las 21:30, los dos partidos de Copa Sudamericana hoy, y por Copa Libertadores Independiente Rivadavia Fluminense a las 19. El partido de ida había terminado 0-0. Y Católica de Daniel Garnero ante Estudiantes a las 21:30. Habían empatado los chilenos jugando de visitante en Argentina. Mauro Boselli es el representante de Daniel Garnero hoy. ¿Se acuerdan de Boselli, el atacante de Estudiantes de La Plata que vino a Cerro Porteño y dejó buenas sensaciones? Él, en comunicación con un programa partidario de Cerro Porteño, dijo que le gustaría algún día

que Daniel Garnero dirige a Cerro Porteño. Él es representante hoy de futbolistas y de técnicos y representa a Dani Garnero. Y dijo así, textualmente, que le gustaría

8:53, llegó el momento de ir despidiendo el programa. Cuando estamos viendo uno de los canales en vivo, campesinos están marchando ahora hacia Burbillaroga. Va a ser largo el camino, ¿eh? Saliendo desde el microcentro de Asunción, van a tomar seguramente Mariscal López, así que la gente que va a transitar por esa avenida seguramente van a tener inconvenientes, se va a cerrar un lado de la calzada. Están acompañados por efectivos policiales, van rumbo a Burbillaroga, según el itinerario, el cronograma de actividades que marcaron. Estábamos hablando con Miguel, qué caso este de la actriz joven, 36 años, Hayden Panettiere, que falleció, protagonista de las series Héroes y Nashville. Estoy leyendo en BBC, no hay todavía algún informe sobre las causas. En un comunicado, su padre, Skip, expresó que Hayden fue una luz increíble, una fuerza de la naturaleza que trajo amor y alegría inmensurables a todos los que la conocieron y a millones que la vieron en las pantallas. No se ha confirmado la causa de su muerte, pero su padre solicitó, como corresponde, ¿verdad?, privacidad mientras nuestra familia se toma este tiempo para procesar esta pérdida inimaginable. Panettiere falleció el domingo en Greenville, Carolina del Sur, y la policía informó que no había ningún indicio de acto delictivo ni circunstancias sospechosas. La oficina del forense del condado de Greenville comunicó que los servicios de emergencia atendieron a una mujer en paro cardíaco y que la autopsia no reveló signos de traumatismo. Hay muchas manifestaciones en redes de cariño, de sorpresa. Exitosa jornada para todos, dice. Excelente programación aquí trabajando en la oficina con mi hija Geraldine. Un saludo para terminación 522. Saludos para Geraldine también, ¿sí? Ya está Miguel Torcía. En instantes comienza para Mix. Me estoy yendo, recordando que hoy juega Recoleta ante Boca a las 19. ¡Se viene Boca, Julio! ¡Se viene Boca! No está, Julio está en contra de que se le aliente a un club del exterior, dice. No podés simpatizar. Ningún argentino simpatiza con un club paraguayo, como nosotros. Pero Boca es un fenómeno, ¿sí? En Europa, en Asia, en África y todo, ¿sí? Los japoneses, ¿vos? Sí, no te perdías ni un partido. La época de Palermo, Bianchi, Guillermo Barros Esqueloto, Riquelme, Córdoba, daba gusto, era impresionante, la mística ganadora. Ahora está en baja, pero no porque está en baja deja de ser un club gigantesco. En el tour para cualquier viajante de Europa figura el paseo por la Bombonera, ¿sí? O si no, no viniste en Argentina, sino pasaste por el Obelisco y la Bombonera. Así nomás, el Caminito de la Boca, todo eso. Saludo grande para Julio, ¿sí? Tranquilo, 12:08. Bueno, 18 grados, ¿se siente el frío? Está cielo nublado, está fresco, ¿verdad? Abrigarse bien, yo casi...

Hoy cometí un error. Y sí, así como estoy ahora, mangas cortas, no actualicé el celular y miré así la temperatura y me decía Asunción 34, la máxima, 21 tenía supuestamente en ese momento. Después, cuando empecé a descender del edificio, empecé a sentir frío. Rápido a recoger la camperita. Así que a tener cuidado con eso, gente. La máxima estimada para hoy es de 25, pero no creo que se llegue a 25, así como están las cosas. Difícilmente. Ahí está Gustavo también reportándose. Gustavo León desde Luque. Abrazo grande. Ya se viene Miguel, mi querido Gustavo. Te va a acompañar hasta las 12. O sea, a todos le va a acompañar. Con buena música y noticias. Arte, espectáculo. Mucho para conversar seguramente tiene Migue con ustedes. De mi parte, muchas gracias. Me voy agradeciendo a todas las empresas y las marcas que respaldan el programa. 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Muchas gracias a todos. Hasta mañana. Chau.

9:05 minutos, ¿cómo están amigos? Estamos arrancando un nuevo programa de Parada Mix a través de la 90.3 FM. Soy Miguel Torcida y te acompaño hasta las 12. Bueno, se vino nuevamente el fresquito en Asunción. Estamos con un día nublado en este martes, 19 grados actualmente de temperatura. Te voy a estar comentando en un ratito nada más cómo va a estar el día hoy, ¿sí? ¿Cómo va a ser la máxima? ¿Va a llover a la tarde o no? Bueno, en breve te vas a estar enterando de eso. Lo que sí que amanecimos ya con un clima totalmente diferente a lo que fue ayer, que tuvimos una máxima de 34 grados. Y bueno, hoy está ya nuevamente como semanas anteriores, ¿no? Nuevamente con un clima de invierno. Así que bueno, estamos ya abrigados acá en la radio. Salí abrigado, llévate un algo, ¿sí? Algún buzo, una campera o algo, porque va a seguir fresco durante toda la semana. 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Y a ustedes que están del otro lado, a través del 0972-9191. Hoy mucho para comentarte nuevamente, tenemos el jueves estrenos de cine, las nuevas películas que van a estar llegando a la cartelera nacional. Vamos a hablar un poquito de música, efemérides del rock, la noticia loca de esta mañana, el clima y mucho más hasta el mediodía. Para hacer los pedidos musicales, si querés escuchar alguna canción en especial, como te decía, escribime al 0972-9191. También nos pueden seguir en Instagram, estamos como @radiomix-py, nuestra página web www.radiomix.com.py y saliendo en vivo desde paraguay.com. Momento de arrancar con buena música, con los lindos clásicos de esta mañana. Va a estar sonando en un rato nada más también Bruno Mars, Bruce Springsteen, tenemos a Sinéad O'Connor, Europe, bueno, muchas canciones buenas, muchos grupos buenos en esta mañana de martes, así que arrancamos Parada Mix. Bienvenidos.

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Muy bien, estoy de vuelta, 9:33. 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Bueno, se va comunicando nuestro oyente desde Ciudad del Este. Me está escribiendo, a ver, Martín me está escribiendo y dice que hay sol por Ciudad del Este. Mira vos, bueno, te voy a estar comentando el clima ahora mismo porque 26 grados tenemos de máxima en Asunción el día de hoy y nublado. Sí, acá en Asunción va a estar nublado. Mañana 13 de mínima, 21 de máxima, también un día nublado. El jueves descenso de temperatura, 8 de mínima, 18 de máxima con precipitaciones y va a estar mejorando el viernes. Sí, el viernes ya tenemos sol nuevamente, 9 grados de mínima, 23 de máxima. Para el fin de semana también agradable, 9 de mínima, 23 de máxima, soleado el sábado y el domingo 10 de mínima, 23 de máxima, también soleado en Asunción. 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Bueno, se pueden comunicar conmigo para hacer los pedidos musicales al 0972-9191 que quieren escuchar en esta mañana. Les voy a estar leyendo en breve nada más, ¿eh? Así que bueno, gracias Martín por el reporte. En Ciudad del Este hay sol, dice. Acá en Asunción nublado hasta el día jueves. Seguimos con...

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3: Muy bien, estoy de vuelta, son las 10 de la mañana. Un gran saludo para Rodi Ferreira, que está en sintonía de la radio, y también para Oscar, están escuchando el programa y quieren escuchar algo de los 80, dice. ¿Qué te gustaría escuchar, Rodi? Decime qué pedido querés escuchar, qué canción, y bueno, vamos a estar pasando acá en esta mañana. Saludos entonces para Rodi Ferreira y también para Oscar. 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

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Este jueves se viene una comedia argentina a los cines nacionales, se llama Yo Narciso. Está protagonizada esta película por Adrián Suar y Natalia Oreiro, ¿sí? Es una comedia en donde Rocío Flores es una profesora universitaria de sociología y escribe un libro sobre el narcisismo moderno. Para entender mejor a su sujeto, decide estudiarlo desde adentro y elige cómo caso a Máximo Rey, que es Adrián Suar justamente, un carismático cirujano plástico, y bajo una falsa identidad Rocío se va a hacer pasar por una paciente interesada en una estética, ¿no? En la cara, básicamente. Quiere hacerse algo en teoría en la cara, ¿sí? Y de esa manera, bueno, va a buscar observar y analizar al Máximo sin ser descubierta a este personaje. Bueno, las consultas pronto se van a convertir en citas donde él despliega todo su encanto. Rocío, decidida a mantener el vínculo sin caer en su juego, inventa excusas cada vez que se encuentran para mantenerlo atento. Cuando Máximo descubre que se ha enamorado de ella, el experimento se descontrola, ¿sí? ¿Va a poder Rocío completar su investigación sin convertirse en víctima de su propio plan? Bueno, Yo Narciso es una comedia entonces de enredos. Esta película satiriza básicamente la obsesión por la imagen, el ego masculino y los límites del deseo. Si te gustan las películas argentinas, bueno, este jueves está llegando esta historia de amor y también de comedia que se llama Yo Narciso, protagonizada por Adrián Suar y Natalia Oreiro. Seguimos con la buena música. Puedes hacer los pedidos a través del 0972-9191. Esto es Parada Mix.

10 con 25 minutos, seguimos escuchando buena música y hablemos del touring porque los imprevistos pueden pasar en cualquier momento, pero con el touring nunca estás solo, hace un llamado al 021-217-0000, salen a asistirte para que puedas seguir tu camino con vos, el touring avanza. 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Muy bien, repasamos algunas efemérides en esta mañana. Quiero comentarte que un 18 de agosto del año 1980, el grupo de rock progresivo Yes publica su décimo LP Drama. También, por otro lado, comentarte que un 18 de agosto del año 1979, The Who, AC/DC y otros grupos actuaban en el estadio de Wembley. Esto pasaba un 18 de agosto del año 1979. También un 18 de agosto del año 1978 sale el disco Who Are You de los The Who. Fue un álbum importante en la carrera de la banda por varias razones. Fue el último álbum, por ejemplo, de estudio en el que participó el baterista Keith Moon antes de su trágica muerte en 1978. Y la grabación del álbum además estuvo marcada por desafíos, incluyendo la lucha de Moon contra sus problemas de salud y adicciones. También un 18 de agosto del año 1977, The Police debuta en vivo como trío en el Rebecca Club de Birmingham. Y para cerrar, comentarte también que un 18 de agosto del año 1967 sale el single Who Love You de los Rolling Stones. Sí, esta canción fue lanzada en un momento en el que Mick Jagger y Keith Richards se enfrentaban a serios problemas legales relacionados con su condena por posesión de drogas. Así que bueno, se lanzaba este single We Love You de los Rolling Stones, 18 de agosto del año 1967. La gente se va comunicando conmigo, dice, buenos días, todos los días les escucho, excelente programación, quisiera escuchar Morrissey. Bueno, pasábamos algo de Morrissey hace un rato nada más. Soy Sonia de Mariano Roque Alonso, saludos cordiales, dice. Bueno, saludos para Sonia. Otro mensaje, hola Miguel, soy Francisco Velázquez desde Luque. A mí me encanta el paseo con su rally junto con su copiloto de, bueno, ahí nombra una copilota, ¿no? En el World Rally dice Championship. Mi experiencia va a estar en la Tierra Roja. Dice, ¿te vas al rally, Francisco? Este año es el Mundial de Rally. ¿Te vas o no te vas por ahí? Me supongo que si te gusta, seguramente estás ya preparando tu... todo lo que va a ser esa gran carrera y ese gran viaje, ¿no? Así que bueno, ahí hay mucha gente que le gusta el rally acá en Paraguay y bueno, están ahí. El otro día vi un auto cerca de mi casa que estaban probando. Le metieron ahí una acelerada y bueno, seguramente ya están haciendo la previa también de a poquito. Saludos ahí para los oyentes que se van comunicando entonces, para Francisco y también me estaba escribiendo Sonia de Mariano Roque Alonso. Ya pasamos Morrissey, Sonia, espero que hayas escuchado el tema. Seguimos con buena música, está sonando Jamiroquai ahora de fondo. Vamos hasta las 12 con Parada Mix.

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Muy bien, estoy de vuelta. De a poco vamos llegando a las 11 de la mañana. Sí, a partir de las 12 ya se viene Dani el Españolísimo arrancando Sabor Mix. 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Noticia loca de esta mañana tiene que ver con una empresa japonesa que crea una cabina de refrigeración inspirada en máquinas expendedoras para combatir el calor. ¿Qué está pasando en Japón? Bueno, una empresa se le ocurrió esto, ¿no? Hacer justamente una máquina y lanzar esto al mercado japonés. Se llama Dohiemon Box, una cabina individual de enfriamiento corporal diseñada para mitigar los efectos del calor extremo. El habitáculo busca reducir el riesgo de hipertermia entre trabajadores de fábricas, obras de construcción y transeúntes en espacios públicos durante los meses estivales, cuando las temperaturas, por ejemplo, en el país asiático superan los 40 grados. Inspirada en la forma y el tamaño de clásicas máquinas expendedoras de bebidas, esta unidad portátil mantiene una temperatura interior constante de 15 grados. Una vez que la persona ocupa la silla integrada, el sistema expulsa aire climatizado a 5 grados hacia la cabeza, el cuello, los hombros, la espalda y con el fin de otorgar un alivio térmico inmediato. Vos te metes un rato ahí, te refrescas, te olvidas por unos minutos de los 40 grados que hacen afuera y seguís tu camino. Este fabricante detalla que la estancia dentro del habitáculo permite una recuperación paulatina de la temperatura corporal en unos 5 minutos. Asimismo, una permanencia de 10 minutos reduce también la aparición de síntomas de agotamiento térmico y el dispositivo cuenta con 3 configuraciones de flujo de aire. Se apaga de forma automática tras 20 minutos para evitar el enfriamiento excesivo y consume la mitad de la energía eléctrica de un aire acondicionado portátil convencional. Pueden ver el video acá, te muestran cómo funciona y se ve a una persona sentada dentro de este... Parece una heladera, como si fuese una heladera, ¿no? Vos te metés ahí, abrís la puerta, te sentás, te quedás unos minutos y, bueno, te refrescás de alguna manera, salís después nuevamente a los 40 grados de calor, ¿eh? Bueno, por otro lado también, desde su salida al mercado, con un precio de 1,5 millones de yenes más impuestos, diversas organizaciones iniciaron la adopción de esta tecnología en sus dependencias. Quieren esta innovación en las casas también algunos. El ayuntamiento, por ejemplo, de esa ciudad, en la prefectura de Gumna, incorporó una unidad donada que funciona de manera gratuita para los ciudadanos que requieren refrescarse mientras realizan trámites en el edificio municipal. Así que bueno, en algunos lugares no se paga nada, te metes ahí adentro y simplemente te refrescas. Así que bueno, pueden ver esta empresa japonesa que está recreando ahora una cabina de refrigeración inspirada en máquinas expendedoras. Se abrevia SDRS, la empresa, ¿eh? Así que bueno, ahí pueden buscarle si quieren. Vamos a escuchar más música, ¿les parece? Noticia loca de esta mañana. Sigue sonando Bryan Adams con Somebody y en breve se viene In Excess.

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Muy bien, estoy de vuelta, amigos. 11 con 22 minutos y estamos escuchando algo de Queen de fondo porque Roger Taylor, baterista de Queen, estrenó una canción de amor inspirada en su esposa. Ella misma fue la que dirigió el videoclip. Sí, les comento esto porque el baterista de Queen está presentando un adelanto de su próximo álbum solista que va a estar llegando en septiembre. ¿Cómo va a ser la música de Roger Taylor? Me da curiosidad saber. Voy a escuchar un poquito de él esta tarde. A ver si tiene el estilo de Queen. ¿Qué onda? ¿Cómo encara esta nueva etapa de su vida? Es una canción de amor la que está presentando, me supongo que es una balada, así que voy a estar escuchando a la tarde, pero está con nuevo trabajo, ¿vale? Así que baterista, cantante, compositor de Queen, que está presentando I See You Now, un adelanto de su próximo disco que se llama Violence Insane in a Beautiful World, que sale el 18 de septiembre, ¿eh? Así que bueno, el mes que viene podés escuchar lo nuevo entonces de Roger Taylor. Es una canción de amor, realmente trata sobre mi esposa, dijo. Hemos estado juntos por bastante tiempo y creo que cuando realmente llegas a conocer a alguien, al principio no ves todo sobre esa persona, pero cuando realmente la conoces, cuando pasa el tiempo, es el momento de componerle algo, ¿eh? Palabras de Roger Taylor sobre la canción. Así que bueno, acá está el videoclip ya subido. Pueden escuchar este pequeño adelanto. Y fue realizado por su esposa el videoclip. O sea, ella misma fue la que dirigió. Sarina Taylor se llama, junto con su colaborador de larga trayectoria, que es Simon Lupton, ¿sí? Donde crearon un elegante video en blanco y negro para el tema, salvo por las llamativas zapatillas rojo, rubí en este caso de Roger, ¿eh? Así que bueno, es como los videos de antes, algunos en blanco y negro. Y bueno, este disco es el séptimo álbum del baterista de Queen como solista, con una carrera que comenzó en el 77 y que es el primero desde Outsider, publicado en el 2021. Por eso decía, hace mucho tiempo no escucho nada de Roger Taylor. Más que nada tengo esa curiosidad para saber qué es lo nuevo que va a estar mostrando este año. Y bueno, se prepara para salir de gira también por el Reino Unido, en lo que van a ser sus únicos conciertos en el país este año 2026. Comienza el tour el 21 de septiembre, va a pasar por Edimburgo. También está Birmingham, Manchester y otros lugares dentro de Londres, donde ya se había presentado anteriormente como invitado de los Foo Fighters en el 2011. Así que bueno, tienen esta info novedosa, lo nuevo de Roger Taylor, baterista de Queen, que está presentando nuevamente un disco ya para el mes de septiembre. Vamos a escuchar más canciones, te dejo con lo último de este clásico de Queen y seguimos con Paradamix.

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2: Muy bien, y con Harry Styles me voy retirando, amigos. Late Night Talking, tema del año 2022. Esta canción es relativamente nueva, así que nos vamos retirando con Harry Styles. Muchas gracias a toda la gente de Aseguradora del Este, Punto Farma y Tiendas Gonzalito. Tenemos actualmente 19 grados de temperatura en la ciudad de Asunción y, como les decía, hoy la máxima va a ser de 26. Día agradable, pero nublado, al menos hasta el día jueves acá en Asunción, con probabilidad de lluvias también para los próximos días. Nos vamos despidiendo, muchas gracias también a ustedes por estar del otro lado a través del 0972-9191. Esto fue Parada Mix, soy Miguel Torcida y nos escuchamos nuevamente mañana, sí, a partir de las 9 a través de la 90.3 FM Radio Mix. Buen resto de jornada para todos, hasta mañana.

Hola, hola, hola, muy buenas tardes, bienvenidos a Sabor Mix. Claro que sí, como todos los días de lunes a viernes, Dani Chef el Españolísimo, el que te habla. Si me puedes encontrar en redes sociales, te voy a estar acompañando hasta las 2 de la tarde, hasta las 14 horas, con más música, buena música. Además, ya te adelanto el tema de hoy. Hoy vamos a estar hablando de las fajitas mexicanas y, bueno, un poquito más sobre su gastronomía de México, porque está muy de tapado. La verdad es que México, en cuanto a gastronomía, es la bomba y siempre nos fijamos en lo, ¿no?, en los tacos, en las fajitas. Bueno, vamos a estar hablando un poquito de la gastronomía mexicana, que hay mucho por descubrir. 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Gracias por hacer posible Sabor Mix. Si te

¿Quieres comunicar con nosotros? Bueno, no hay problema, vía WhatsApp al 0972-9191 y también recordarte que estamos sonando por internet en www.desdeparaguay.com y www.radiomix.com. Bueno, ahora te dejo con más música, buena música, y en un ratito estoy de vuelta aquí en Sabor Mix, aquí en la 90.3.

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Bueno, muy bien, y seguimos en el programa, seguimos aquí en Sabor Mix, y bueno, hoy toca hablar de las fajitas y de la gastronomía mexicana, que no es solo la gastronomía Tex-Mex. Ahora vamos a estar hablando un poco, pero déjame que te tire el pronóstico en Asunción para lo que queda de semana, porque para mañana, tranquilamente, llegan las lluvias y bajan las temperaturas. Vamos a tener 18 grados de máxima y 13 de mínima. El día fresco, cielo mayormente nublado y vientos del sur, eso sí, lluvias dispersas. Para el jueves, ídem de lo mismo, 19 de máxima, 11 de mínima, el día frío a fresco, el cielo nublado a parcialmente nublado y lluvias dispersas, eso sí, luego mejorando. Para el viernes vuelven a subir las temperaturas, vamos a tener 23 grados de máxima y 14 de mínima, frío en las primeras horas y luego cálido por la tarde. El cielo escasamente nublado y vientos variables. Así va a ir quedando el clima según, como siempre, meteorología e hidrología para lo que queda de semana aquí en Asunción. Ahora te dejo con más música, buena música, y en un ratito estoy de vuelta aquí en Sabor Mix. Dale.

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Bueno, muy bien. Y seguimos en el programa. Y bueno, ¿qué son las fajitas? Un plato típico, ya sabéis, de la gastronomía mexicana. Me atrevería a decir más, de la gastronomía Tex-Mex, que es la mezcla entre Texas y México. Y bueno, consiste en unas tiras de carne, generalmente suele ser vaca o pollo, cocinadas a la parrilla, es lo súper, o si no, salteadas con cebolla,

Bueno, y asimismo, las fajitas, que son un plato típico de la gastronomía Tex-Mex, ¿no? Que es la mezcla entre Texas y México, consiste al final en unas tiras de carne, generalmente suelen ser de vaca o de pollo, ¿vale? Y cocinadas, lo ideal es que sea la parrilla, pero también muchas se hacen salteadas con cebolla, pimientos y servidas dentro de una tortilla, generalmente de trigo, aunque también puede ser de maíz sin ningún problema. Se suelen comer enrolladas. Y bueno, y en cuanto a los ingredientes, no, pues decirte muchas veces que las especias que se utilizan es el comino, el pimentón, muchas veces el pimentón dulce y pimentón picante, el ajo en polvo, sal y pimienta, lógicamente. Y luego se acompañan muchas veces pues con el guacamole. El guacamole al final es cilantro con aguacate y si quieres ponerle un poquito de cebolla, pues espectacular, y limón. Luego por otro lado está el pico de gallo, que también es un acompañamiento que se suele utilizar en las fajitas, que suele ser cebolla morada, pimiento verde, pimiento rojo, un poquito de tomate si quieres, ají. Y luego por supuesto lo infaltable, que es la crema agria o crema ácida, que le cambia, por supuesto, le quita todo esa potencia del picante, ¿no? De repente te encuentras esa textura untuosa de la crema agria que mola mucho. Y luego el queso rallado que tienen, este espectacular. Te cuento que la fajita también nació en la frontera entre México y Texas a mediados del siglo XX, ¿sí? Y su nombre viene de la palabra faja. ¿Y por qué viene de la palabra faja? Pues bueno, por el corte de carne alargado que se utiliza originalmente. Así que después de hablarte un poquito sobre la fajita, te dejo con más música, buena música, y en un ratito vuelvo y hablamos de los platos que no se conocen de la gastronomía mexicana. Hasta ahora.

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Bueno, muy bien, ya estoy de vuelta y te pregunto, ¿quieres pagar, transferir, ahorrar? 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Bueno, muy bien, y seguimos hablando de la gastronomía de México, buenísima. Lo primero que tenemos que tener claro es que se basa en la dieta de la milpa. ¿Qué es la dieta de la milpa? Bueno, pues es el maíz, lo que ellos llaman el frijol, que sería el poroto, el zapallo o calabaza y el chile. Estos son ingredientes de origen prehispánico que combinan, bueno, con hierbas nativas, aguacate, cacao, incluso insectos comestibles y técnicas muchas veces ancestrales como la, atenti, nixtamalización, que es con lo que se hacen las tortillas de maíz cerérea, ¿sí? Bueno, en cuanto a platillos diferentes que muchas veces no conocemos, está claro que los tacos se conocen, pero el pozole, por ejemplo, que es un caldo que se utiliza con granos de maíz, parece un locro, con carne de cerdo o pollo y servido con lechuga, rábanos y limón. También hay platos que se parecen mucho, por ejemplo los tamales, que es una masa de maíz rellena de carnes con salsas, pueden ser salsas saladas o incluso dulces, envuelto generalmente en una hoja de chala, que sería una hoja de maíz, o incluso también de plátano, de banana, ¿sí? Uno de mis platos preferidos de la gastronomía mexicana, muy desconocido, es el mole. Es una salsa espesa, a base de chiles, con especias y chocolate. Es una pasada, para mí es mi plato preferido. Generalmente se sirve con pollo y queda muy bueno. También hablemos de la cochinita pibil, que es una carne de cerdo marinada, muchas veces con naranja agria y tal, y va cocida al horno. Es típica de Yucatán también y es el típico que ves en redes sociales de ese cerdo, de ese chancho, también muchas veces ahí medio abierto o incluso relleno también muchas veces con arroz, tal, ese es el plato. Y luego también me gustan mucho los chiles en nogada, que son unos chiles poblanos, unos chiles grandes que van rellenos de carne, muchas veces de carne con frutas, con uvas pasas, tal, y cubiertos también con una salsa de nuez y granada. Hay muchos platos de la gastronomía mexicana que no se conocen, así que si alguna vez vas a México, te animo a que descubras los platos que no son los tradicionales, los más internacionales. Ahora te dejo con más música, buena música, y en un ratito estoy de vuelta aquí en Sabor Mix. Hasta ahora.

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Bueno, muy bien, y llegó el momento de ir cerrando el programa. Ya se viene Natasha, ya se viene Destino Mix, así que como siempre te dejo pues en buena compañía y lo más importante de todo, con más música, buena música. 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
2: Buenas, buenas, bienvenidos a Destino Mix, tu destino musical. Yo soy Natalia Barrera y te voy a acompañar en esta edición martes. Se vino el fresquito y nosotros te vamos a calentar con buena música aquí por la 90.3 Radio Mix. Desde ya te quiero invitar a que te vayas sumando a las redes sociales de la radio, en el Instagram, arroba Radio Mix y en bajo PY. A mí me encontrás como arroba Uchis Natalia y por supuesto también queremos leerte y que nos cuentes desde dónde nos estás escuchando y por supuesto hagas tus pedidos musicales al WhatsApp de la radio. Al 0972 919 91. Te acompañamos con tus mejores clásicos en esta tarde de martes.

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porque el frío no se va más. Anuncian jornadas frescas durante el resto de agosto. El ambiente fresco a frío continuará lo que resta de agosto, con nuevos ingresos también del viento sur y temperaturas mínimas que podrían rondar de los 10 a 12 grados. La mínima para hoy es de 16 grados, mañana miércoles ya vamos a amanecer con una máxima de 18 y una mínima de 14 y continuarían las lluvias dispersas. Así que bueno, a encariñarse también con el fresquito. Yo también le quiero preguntar a la audiencia, ¿qué es lo que más disfrutan de hacer cuando hace frío? Escuchar música, mirar una serie, de repente tomar un matecito caliente o comer algo dulce. Quiero que te comuniques con nosotros también a través del WhatsApp de la radio al 0972-90 91 y me cuentes qué es lo que aprecias del frío. Bueno, por otro lado también quiero hablar del fútbol, porque se viene el clásico, ¿eh? Olimpia y Cerro van a estar protagonizando el próximo domingo el primer clásico del Clausura 2026, el tercero de la temporada. Todo indica que el duelo entre los grandes contará con la conducción arbitral del mundialista Juan Gabriel Benítez. Recordemos también que mañana el Ciclón va a enfrentar a Palmeiras en la Nueva Olla a las 19 horas por los octavos de final de la Copa Libertadores, y el Decano va a estar lidiando el jueves en Sajonia contra Vasco da Gama a las 19 horas por los octavos de final de la Copa Sudamericana. Recordemos que este árbitro, Juan Manuel Benítez, cuenta ya en su haber con 8 clásicos, con 3 victorias de Olimpia, una de Cerro Porteño y 4 empates. Los también mundialistas Eduardo Cardoso y Milciades Saldívar serían los auxiliares de banda, Alimpio Colmán, el cuarto árbitro, y Fernando López, el encargado del VAR, y Héctor Balbuena como asistente de cabina. Ya la gente se está comunicando también con nosotros a través del WhatsApp de la radio. Hola Natalia, ¿qué tal la cata de vinos el viernes? Yo amo el frío, me encanta levantarme ya y poder tomar mate, y a las tardes estira algo dulce, nos dice. Muchísimas gracias por comunicarte. No me dejaste tu nombre. Muchísimas gracias por comunicarte. Y si de repente un vinito estira con este clima agradable y por supuesto escuchando los excelentes clásicos que tenemos aquí en Radio Mix 90.3. Te dejamos disfrutar de buena música.

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56 minutitos pasan de las 14 horas y seguimos disfrutando de buena música aquí por la 90.3. Estamos escuchando a Oasis. Y vos, si sos fanático de esta banda, te tengo que contar porque el espero del reencuentro de Oasis llegará por fin a la pantalla grande. Porque la banda británica presentó el tráiler oficial de Oasis, Don't Look Back in Anger, documental que repasará el regreso de Liam y Noel Gallagher a los escenarios, que llegará a los cines en todo el mundo el próximo 11 de septiembre. Funciones en formato IMAX. La película, de aproximadamente 2 horas de duración, fue producida por Steven Knight, este productor de Peaky Blinders, y está dirigida también por Dylan Schouten y Will Loveless, responsables de este documental. El film sigue de cerca la gira Live 25, con la que Oasis concretó uno de los regresos más esperados de la historia reciente del rock. La producción promete mostrar tanto la dimensión del espectáculo como el impacto que tuvo la reunión de los hermanos Gallagher entre sus seguidores. Uno de los principales atractivos será la primera entrevista conjunta de Liam y Noel,

en más de 2 décadas. A esto también se suman imágenes de los ensayos, momentos detrás del escenario y registros de los conciertos que marcaron el retorno de la banda, digo bien, con material inédito y acceso privilegiado. Esto llegaría a todas las pantallas del mundo un 11 de septiembre.

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1: Nueve minutitos pasan de las 15 horas y seguimos avanzando en esta linda tarde de martes. Tenemos una temperatura actual de 18 grados y la mínima para hoy, te recuerdo, de 15. Así que a llevar los abrigos. Y la pregunta en el bloque anterior era, ¿qué es lo que más te gusta hacer con el frío? Y ya Elisa se estaba comunicando con nosotros y me dice, buenas tardes Natalia, el frío me encanta, caminar bien abrigada. Abrigarse y caminar bien abrigada. Cuanto más frío, mejor, me dice ella. Y vos sabías que cuando haces actividad física en el frío, es como que tu cuerpo quema más calorías también. Es como que el termostato necesita regular, y entonces hacer actividad física con el frío ayuda a quemar un poquito más las calorías. Acá ya me estaba mandando un mensajito, un videito Elisa, diciéndome que está haciendo ya actividad física. Realmente te admiro. Abrigate mucho de igual manera, porque este viento puede engriparte y que no te pase lo que a mí, Bueno, también Liliana se estaba comunicando con nosotros y me dice, yo amo el frío, me encanta levantarme ya y poder tomar mate, y a las tardes estira algo dulce. Exactamente, sí, yo ya estoy aquí con matecito en mano también compartiendo con ustedes. 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Bueno, hablemos de cine y de películas, porque realmente este clima también estira quedarse en casa, mirar una película o, por qué no, ir al cine, pero sabemos que de repente no hay tantos estrenos. Ahora se viene esta nueva película, ya inició el rodaje de la película Son como niños 3. ¿Recuerdan esta película que reúne a Adam Sandler, a Chris Rock, a Kevin James, estos grandes comediantes de Hollywood? Bueno, la productora Happy Madison, la productora de Adam Sandler, confirmó el inicio oficial de este rodaje de la película Son como niños 3, marcando el regreso a la exitosa saga de comedia tras 13 años después. La filmación se extenderá hasta el próximo 14 de octubre de este año bajo la dirección de Kyle Nawehak y contempla varias locaciones estratégicas en ciudades de Estados Unidos y varios países de Europa para traer de vuelta las hilarantes aventuras del elenco. Gran película. El día de ayer justamente estaba viendo Son como niños 2 y realmente una comedia para no dejar de verla. Vamos a estar ansiosos esperando esta nueva película. Por otro lado, también sabes que se viene, esto es de no creer, esto es una bomba. Matrix 5 ya está en desarrollo. Después de meses de silencio y rumores, Matrix 5 vuelve a colocarse en el centro de la actualidad de Warner. Ha confirmado oficialmente que la quinta película de la saga continúa adelante.

forma parte de sus planes cinematográficos. Eso sí, todavía tenemos que esperar para conocer su fecha de estreno. La confirmación aparece en la documentación de Warner y ha presentado a sus inversores, digo bien, donde también figuran otros proyectos importantes del estudio, como la película de acción real de Los Supersónicos con Jim Carrey o Batman Parte 2, la esperada continuación de la película de Matt Reeves, prevista para febrero del 2028. Vuelve con todo el cine y bueno, nosotros también te seguimos acompañando con buena música aquí por la 90.3 Radio Mix.

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38 minutos pasan de las 15 horas y seguimos disfrutando de buena música aquí por la 90.3. Tarde agradable, nublada, te recuerdo, la mínima para hoy va a ser de 15 grados. Se va a mantener este fresco hasta finales de agosto, así que vamos a acostumbrarnos y por supuesto a disfrutar de buena música. También te recuerdo que se viene el rally, muchos de los muchachos ya tienen permiso y autorización para viajar. 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Por otro lado, también te quiero hablar de Chaco.

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Bueno, ahora quiero compartir esta info curiosa con ustedes. Yo sé que estamos viviendo en una era donde usamos mucho la computadora, la tablet, el teléfono y la tecnología, pero ¿quién recuerda antes que todo el mundo sí o sí tenía a mano un bolígrafo o se escribía prácticamente a mano? Ahora todo es anotar en el teléfono, pero bueno, te quiero contar este dato curioso. ¿Sabías que escribir a mano cambia la estructura del cerebro de una forma que el teclado jamás va a poder imitar? Y me hace acordar a mi época de colegio donde la época que tenías que estudiar era copiar a mano tu tarea y era preparar tu papelito para poder estudiar y realmente se te quedaba más en la cabeza. Pero escúchame esto, en un estudio reciente publicado en Frontier in Psychology usaron cascos de electroencefalograma de alta densidad para medir qué le pasa a la cabeza de los estudiantes según cómo toman notas. Escribir a mano dice que enciende el cerebro. Al trazar cada letra, se desata una ráfaga de actividad neuronal sincronizada. Se conectan al instante las zonas de la memoria, la integración sensorial y el aprendizaje activo, ¿eh? Dice que el teclado nos pone en piloto automático. Como tipear requiere apretar teclas idénticas con movimientos repetitivos, el cerebro casi no necesita resolver distancias ni espacios. Y eso deja apagar algunas áreas cognitivas claves. Y también dice que se aprende y se retiene más. Estudios complementarios en la Universidad de Princeton demostraron que quienes toman nota a manos suelen superar en rendimiento a quienes usan la computadora. ¿Por qué? El que tipea suele transcribir palabra por palabra sin procesar nada, mientras que el que escribe a mano se ve obligado a sintetizar la información en tiempo real, ¿eh? Así que ya sabes, la próxima que ves que tengas que estudiar o planificar algo importante, agarra un lápiz y un papel. De repente fuera de aire nosotros hablamos también con los compañeros acá de la radio de que antes, en mi época, no existía el Google Maps, era el famoso croquis. ¿Quién se acuerda que tenías que armar tu croquis o hacer un mapa mental para llegar a un lugar? Tenés que pasar el árbol y doblar a la derecha. Bueno, y acá la ciencia dice de que realmente esas épocas eran diferentes y que ayudaban muchísimo también a la salud cognitiva. Nosotros te seguimos acompañando con buena música aquí por la 90.3 Radio.

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Bueno, así vamos cerrando esta edición martes aquí en Destino Mix. Yo soy Natalia Barrera, fue un placer acompañarte. Te deseo que tengas una excelente tarde y nos escuchamos mañana a partir de las 14 horas. Yo me voy, pero en breve llega el compañero Roberto Pitu Willis y más tarde, para cerrar la noche, Galli López con Vanessa González con música entre copas. Te deseo que tengas una excelente tarde y te quedes disfrutando de tus mejores éxitos aquí en Radio Mix 90.3.

Muy pero muy buenas tardes, señoras y señores. Arrancamos la jornada aquí en Radio Mix 90.3. Quien te saluda, Roberto Pinto Willis. Y esto es Top Mix, 16 horas 35 minutos, 20 grados, 4 décimas la temperatura. Está queriendo llover, pero según dicen, llovió a la siesta. Yo la verdad que no me di ni cuenta. Para mí que acá no llovió, en Asunción no llovió. No sé si habrá llovido en Lambaré, o en San Antonio, o en San Lorenzo, Luque, pero en Asunción yo al menos no noté que llovió, ¿eh? Está fresquito, está muy agradable el clima para escuchar muy buena música con este clima nublado, mientras que estás regresando a tu casa tranquilo, relajado, ya para poder descansar y prepararte para el día siguiente. Edward Maya, Serial Love del año 2009, y luego se viene The Pretenders, Back on the Change Gang del año 82. Soy Pitu Willis, esto es Top Mix y te acompaño hasta las 18.

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0: Muy bien.
1: Seguimos, señoras y señores, escuchando de fondo a The Lazy Song de la mano de Bruno Mars. Una versión del año 2010. ¿Sabías que el agua que tomas puede marcar la diferencia en tu día a día? 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Hasta todo el tiempo. Martes 18, 21 de máxima, 16 la mínima, fresco, cero mayormente nublado, viento del sur y lluvia dispersa. Yo la verdad que hoy prácticamente no sentí el frío. Mañana mitad de semana, miércoles 19, 18 de máxima, 14 la mínima, fresco, cero mayormente nublado, vientos del sur y lluvias dispersas. Ya para el jueves 20, 17 de máxima, 12 la mínima, va bajando la temperatura. Frío a fresco, cielo nublado a parcialmente nublado, vientos variables, lluvias dispersas con ocasionales tormentas eléctricas y luego mejorando. Viernes 21 ya despejado, 22 de máxima, eso sí, 9 la mínima. Frío en las primeras horas, luego cálido por la tarde, cielo escasamente nublado, vientos variables y luego del sureste. Y el sábado 22, 22 de máxima, 11 la mínima, frío en las primeras horas, luego cálido por la tarde, cielo escasamente nublado y vientos del sureste. Lo que hay posibilidad de lluvia es hoy, que no llovió, mañana y el jueves. Ahora, no sé si en otras localidades llovió. Acá en Asunción yo no vi gotas caer. No voy a decir otra cosa porque si no me van a tomar a mal. Así que no sé, vamos a ver, probablemente llueva mañana o pasado, pero a mí no me consta, no me consta, no me consta, no me consta. Bueno, seguimos con la música, vamos con In Excess, I Need You Tonight.

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Seguimos, señoras, señores, y atiendan porque Madonna lidera nominaciones a los premios MTV a los videos musicales 2026. Sí, entre los artistas latinos se encuentran Shakira y es la más nominada con 3 menciones. Pero la ídola, la reina del pop, por supuesto, Madonna, es la que lidera. Sí, Madonna, quien se robó el show en la primera entrega de los premios MTV a los videos musicales en 1984. ¿Y saben con cuál música fue? Atiendan con cuál, con este tema que están escuchando, con Like a Virgin, sí, con ese ella dominó, con este temazo, señoras y señores. A ver, miren lo que es este tema, Like a Virgin, ¿conoce el tema? Bueno, arrancó con ese, el 1984, para la edición del 2026, con 11 menciones ya hasta ahora. Esta es la primera vez que Madonna lidera las nominaciones desde el año 98, año en que ganó el premio al video del año por primera vez con Ray of Light. También lideró las nominaciones en 1990, cuando compitió por el premio principal con Vogue. En ambos años obtuvo 9 nominaciones. Bueno, también el video de 14 minutos Confession 2 de Film está nominado como video del año. Dos de los ganadores recientes en esa categoría también fueron piezas del formato más largo, All Too Well y The Short Film de Taylor Swift de 15 minutos, quien ganó en el 2022, y Brighter Days Ahead de Ariana Grande de 26 minutos, que se llevó el premio el año pasado. Swift, quien tiene el récord de 30 Moon Persons, como se conocen los trofeos, ganado, ocupa el segundo lugar en la lista de nominaciones con 9 menciones. Otros artistas destacados también incluye a Grande, Sabrina y Carpenters, Bruno Mars, Pink Panthers y Sarah Larson, ¿sí? Bueno, entre los latinos nominados, Shakira lidera con 3 menciones, incluyendo 2 en la categoría de mejor latín, por Choca Choca con Anita y Die Die con Burna Boy, el del mundial, ¿verdad? Y una mejor colaboración por esta última canción y un oficial de la Copa. 3 ganadores anteriores del premio Video del Año están nominados nuevamente en esta categoría principal. Grande con Hey That I Made You Love Me, Madonna con Confession 2 y Swift con The Fate of Ophelia. Los otros 3 candidatos que compiten por primera vez en categoría son Bruno Mars, I Just Might, Carpenters con Tears y Generation con Storm junto a Jung Lin. Este último video puede ser el menos conocido de los nominados al video del año de este año. Y por lo tanto podría ganar una notoriedad gracias a la nominación. Así que bueno, Madonna lidera nuevamente, señoras y señores, la reina del pop. Lidera nominaciones a los premios MTV, a los videos musicales 2026. Una ídola Madonna, El tema Like a Virgin, no me acuerdo cuándo salió. El videoclip a cada rato salía. Este era el tema, escuchá. Sí, papá. Bueno, hoy es día martes. 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Ahora sí, escuchamos la música de Madonna enterita, Like a Virgin.

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Bienvenidos a Música Entre Copas, Radio Mix 90.3 FM. Más música, buena música. Así arrancamos la segunda entrega de la semana. Como bien lo habíamos hablado, lo vamos a hacer desde exteriores todo el programa, ¿eh? Primeramente en el Bourbon Asunción Hotel. Acá estamos. Hay un evento, Eve Latam se llama. Es un evento muy interesante del cual muchas empresas, entre ellas nuestros clientes del cual nos invitaron, presentan sus productos para los que organizan diferentes tipos de eventos, como casamientos, como fiestas. Y bueno, de eso se trata el evento acá en el Bourbon, muy interesante, con muchos stands de mucha gente, de muchas diferentes empresas. Está muy, muy bueno y le vamos a estar contando después con más detalles. 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Así es, Sabores de España. Vamos a estar en eso, va a estar pero espectacular. 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Bueno, muy bueno está este evento. Todos los stands son tan, pero de primer nivel. Así que vamos a estar hablando de esto. Vamos a estar hablando también después de los sabores de España. Y agradezco a todo el equipo técnico que nos acompaña y a DJ Ghost, que está ahí en estudios, en la ingeniería de sonidos. Vamos justamente a eso, a canciones. Y volvemos enseguida en la segunda entrega de la semana de Música Entre Copas.

0: 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Nos estamos en el evento Latam, pero para enterarnos más de cómo viene la mano, pues estoy acá en el stand espectacular, nuestros amigos de La Caoba y Mercato. Estoy con la licenciada ingeniera Marcela La Terza. ¿Cómo estás?
1: Todo bien, Gallo, querido. ¿Cómo estás? Un placer siempre compartir contigo cualquier tipo de velada, ya sea diurna, nocturna.
0: Qué bien salió lo de San Bernardino. ¿Eh?
1: Qué bien salió, sí. Vos sabés que muchísimos buenos comentarios, muchísima gente muy contenta con toda la experiencia que vivimos de la Dolce Vita al Lago.
0: Ah, buenísimo, buenísimo. Uh-huh. Bueno, y este evento, contanos un poco, ¿de qué se trata? Porque sería importante contar a la gente. Ya le hice una introducción de lo que es acá en el Bourbon, todo, pero ¿qué más importante que vos que hiciste un stand maravilloso acá?
1: Bueno, nosotros, para darte un contexto, estamos participando de este evento realmente maravilloso, como decís, que lo organizó el equipo de Sur, ¿sí? De la mano de Jesse Miralles. Sí. El objetivo de este evento es justamente mostrarle a Latinoamérica y también traer de Latinoamérica a Paraguay las mejores prácticas de lo que sería proveeduría y servicios para eventos. Mm. Es un evento que está dedicado a la gente de eventos, valga la redundancia, y bueno, está muy bien montado, hay muy buenas charlas, muy buenos palestristas o digamos gente que está exponiendo sus experiencias, tanto de Paraguay como de Latam. Y nosotros vinimos a ofrecerle a este sector, ¿verdad?, lo que nosotros estamos desarrollando ahora a partir de del mercado y también por detrás con la Caoba Saic, que son diferentes experiencias de bebidas, de tabaco, de experiencias de bebidas sin alcohol. Sí. En donde nosotros lo que queremos es justamente aportar una vivencia a la gente que participa de un evento, y no solamente quedarnos en el producto, sino más bien aportar un nuevo conocimiento, un algo memorable que puedan recordar y llevarse, también conocer digamos mundos que no conocen, como por ejemplo el mundo de los puros, del tabaco. Sí. Entonces tenemos cuatro estaciones, una de nuestra barra Cero Mix, que sí, es una barra de coctelería cero alcohol, que lo que tiene de ventaja es que vos no perdés la experiencia del cóctel. Sí. Pero no estás tomando alcohol, entonces

0: Es una experiencia que está 100% ya montada, que viene toda armada, que sirve para poder complementar cualquier tipo de actividad, ya sea social, empresarial o incluso particular en la casa de alguien, un baby shower o lo que sea, lugares en donde muchas veces no podemos tomar, pero queremos vivir el cóctel, por decirlo así, ¿verdad? Claro. Entonces, bueno, esa es una de ellas. Después tenemos nuestras barras de Estrella Galicia, que son cervezas de tirada, de chop, ¿verdad? Sí. Con alcohol y sin alcohol. La particularidad es que nosotros importamos esta cerveza de España, o sea, sería la única cerveza de tirada que hay actualmente en el mercado que es de Europa, de Galicia particularmente.
1: Sí.
0: Y tenemos tirada cero, que tampoco nadie está ofreciendo en el mercado, quiere decir chop cero, ¿verdad? Okay. Sin alcohol. Después tenemos una super isla de los sabores de Italia, en donde podemos disfrutar nuestros vinos, nuestros licores, se pueden maridar con diferentes tipos de catering. Montamos una isla, bueno, que no se puede ver en la radio, pero bueno, te voy a contar un poco, es algo muy italiano, con una motoneta italiana, que tiene limones, que tiene nuestros vinos, tomates, bueno, todo lo que caracteriza a la cultura italiana gastronómica. Y bueno, ahí tenemos todos nuestros vinos, que vos sos gran conocedor de nuestros vinos, gran promotor de nuestros vinos también.
1: Sí.
0: Y bueno, una vez que uno cruza la frontera del vino italiano, después ya no hay retorno, ¿verdad? Allí.
1: No hay retorno. Como siempre digo, no es que sea mejor ni peor en comparación de otros vinos, sino que es diferente nada más.
0: Es muy diferente. O sea que a mí me pasó que ya hace un buen tiempo que vengo experimentando con vinos europeos, italianos, particularmente los nuestros, ¿verdad? Y hay una dimensión de sabor que uno no conocía,
1: ¿sí?
0: ¿verdad? Y se abre una ventana. Entonces yo le invito a la gente a que realmente haga ese paso, de ese paso, porque muchas veces no sabemos pues qué sabor tiene, si nos va
1: Totalmente.
0: A gustar o no va a gustar, pero realmente es una dimensión de sabor distinta, que no reemplaza otra, la dimensión. No,
1: ni compite, es diferente. ¿No?
0: Complementa, o sea, uno amplía su paladar, ¿verdad? Bueno, entonces eso creo que es algo digno de destacar y con un buen maridaje, obviamente, esa experiencia se potencia.
1: Sí,
0: entonces eso también brindamos, porque muchas veces vos vas a un evento y por ahí vivís una experiencia gastronómica, pero como que te falta algo, es como que no se termina conectando las cosas, ¿verdad? Sí. Entonces nosotros lo que queremos es eso, ¿verdad? Que se conecte la bebida con la comida a través de un especialista, un sommelier que te pueda guiar. Entonces ese un poco es el espíritu. Y después, bueno, algo que es muy particular nuestro, que tiene que ver con nuestra fundación también como empresa familiar, que tiene que ver con nuestra fábrica de puros. Nosotros,
1: que tiene que ver con su ADN totalmente.
0: El ADN, sí. Lo que originó de alguna manera toda la historia de la empresa familiar a la que pertenecemos, ¿verdad? Y bueno, esta fábrica va a cumplir 100 años el año que viene.
1: ¡Qué
0: es
1: maravilla!
0: Una fábrica que utiliza mano de obra 100% paraguaya y 100% femenina, lo cual sí. Es todo un tema, porque obviamente la calidad de la terminación de la mano de la mujer es la que hace la diferencia.
1: Sí, la torcedora para mí es
0: la
1: única.
0: La torcedora es única, exactamente. Bueno, de por sí que estamos con una torcedora acá presente en vivo.
1: Haciendo puros, ¿eh?
0: Haciendo puros.
1: Puros maravillosos.
0: Puros maravillosos. Nosotros trajimos nuestra colección de puros premium. La experiencia que estamos ofreciendo es una experiencia de maridaje de tabaco con licores, ¿verdad?
1: Sí.
0: Y obviamente también la experiencia de vivir todo el proceso armado. Y que este proceso de fumar un puro esté guiado por un profesional que te pueda enseñar cómo cortar, cómo prender, cuál es la intensidad con la que uno tiene que fumar para que el puro no se apague.
1: Claro.
0: Y después, bueno, obviamente tu expertise, Gaby, ahí en el maridaje de los sabores del puro con los licores que son preferentemente italianos en nuestro caso, pero también vamos a hacer maridaje con whisky y otro tipo de licores y destilados que acompañan esa experiencia de fumar.
1: Perfecto.
0: Mañana
1: perfecto.
0: Vamos a tener la cata guiada, por decirlo así, de puros con licores, que la vamos a hacer en el stand de Celestina a las 6 de la tarde aproximadamente, para quienes quieran sumarse.
1: Okay.
0: Están totalmente invitados, y hoy en el stand tenemos también todo como para mostrarles, pero como no se puede fumar aquí adentro, entonces mañana vamos a hacer este evento, lo vamos a sacar afuera.
1: ¿Sí? Sí, me parece muy interesante. Qué bueno, Marcela. Bueno, esto está perfectamente puesto, no dejaron ningún detalle librado al azar, está todo perfecto, todo maravilloso. Me parece muy interesante esta experiencia de mocktail, que son los cócteles sin alcohol. Me parece muy interesante, porque hay veces que uno no puede tomar por obvio motivo, o por ahí tomó mucho la noche anterior y quiere esa experiencia del cóctel, como bien dijiste. Entonces para eso se crearon los mocktails, y ustedes lo tienen pero perfectamente puesto,
0: sí.
1: En una barra que es deslumbrante, Estrella Galicia, es la única GLS

0: Four Beer de nuestro país. Es una cerveza a base de malta, es una de las pocas, me diría la única europea hoy en día, es en nuestro mercado, es espectacular. La gente, la persona que probó Estrella Galicia ya no volvió de ahí, así nomás. Y si una draft que está tirada, es, para mí tiene hasta un mejor sabor porque la cantidad de alcohol con que está dentro de un barril siempre es mucho más interesante. Tus vinos son espectaculares, son maravillosos, deslumbran. Tenés el negro amaro del capo, que es un amaro impresionante con 28 hierbas diferentes. O sea, hay todo acá para aquella persona, claro, para aquellos que quieran hacer un evento y tenerlo en cuenta, sí, a los productos tuyos.
1: Bueno, excelente. La vez pasada hicimos un gran recorrido por todo lo que fue, por todo lo que es el paladar italiano, con esa cata que hicimos en el Náutico, en Samberg. Sí. Que realmente, como decís, salió maravilloso y ahí pudimos disfrutar de todos los sabores, hasta de lo que es la sobremesa con el vecchio, ¿verdad?
0: Sí,
1: así es. Y bueno, de a poco la idea es empezar a implementar ciertas tradiciones italianas también en las mesas paraguayas, ¿verdad? Entonces, eso es lo que buscamos. Y lo que buscamos también es ampliar las experiencias de todos, sí, a quienes podamos alcanzar con nuestros productos y con nuestros servicios.
0: El vecchio amaro del capo deslumbró, y el clementino, que es un licor de esa fruta, sí, entre la naranja. Es una mutación natural que se hizo entre la naranja y la mandarina. Es, uh-huh, en Argelia descubrió un monje, Clément Jodier, se llama quien descubrió eso. Pero llevando a Calabria es donde ese producto se catapultó a un nivel de excelencia. ¿Y dónde viene justamente este licor, verdad? ¿Y dónde viene el vecchio amaro del capo?
1: Sí, la zona de Calabria es realmente una zona maravillosa. Todas las zonas italianas tienen sus particularidades y vamos descubriendo cada vez más y vamos trayendo también cada vez más cosas de diferentes zonas para nuestros clientes.
0: Sí.
1: También es importante decir que muchos de nuestros productos se encuentran también en los supermercados, en el mercado, en la tienda del mercado, y próximamente en e-commerce que vamos a tener. También van a poder comprar online todos nuestros productos. Entonces vamos ampliando también cada vez más nuestro alcance,
0: sí, no,
1: a
0: todo.
1: La gente que nos elige.
0: La pasta Antonio Amato,
1: el riso
0: y Berni es maravilloso. La fontanella, salsa de tomate,
1: la salsa de tomate
0: es impresionante.
1: Sí.
0: No, tenés todo, como bien decís.
1: Uh-huh.
0: Muchísimas gracias por tu tiempo, mi querida amiga.
1: A vos, querido, siempre un placer tenerte. Y bueno, vos sos nuestro gran compañero fiel de camino. Uh-huh. Y bueno, siempre a nuestro lado en todos nuestros proyectos, en nuestros desafíos. Y así será por mucho tiempo, espero que.
0: Música entre copas, hablando con la licenciada Marcela Laterza, acá en Radio Mix 90.3 FM, más música, buena música. Vamos a canciones y volvemos enseguida desde el Bourbon. ¿Eh?

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Estamos en Música Entre Copas con este evento muy interesante. Pero les cuento algo. Nuestro país, que cada vez más se identifica con el asado, obviamente fuimos los primeros en esta zona en hacer asado. ¿Sí? Claro que sí. Y el asado paraguayo, otra vez, aparte de ser uno de los pioneros, tiene muchas singularidades. ¿Cómo? Somos los únicos que tenemos soba paraguaya, chipaguazú, la mandioca la hicimos nuestra, calidad de carne de primer nivel, carne de res, una gran producción de lo que es cordero. Cada vez crece más en las parrillas, en nuestras parrillas, los cerdos con frigoríficos están trabajando muy bien con esas carnes. Así también muchísimas zonas de Paraguay con su chorizo característico, así también una gran producción de morcilla, las menudencias también, que teniendo en cuenta que nuestros productos y nuestras reses son de primer nivel, eso va creciendo totalmente. Todos nuestros pescados de ríos van perfectamente con la parrilla, sí, van perfectamente con la parrilla. 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Buenísimo, de verdad. ¿Eh? Bueno, nosotros estamos acá, en el Bourbon Asunción Hotel, y vamos con canciones acá en Radio Mix 90.3 FM. Más música, buena música. Volvemos enseguida en Música Entre Copas.

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En este evento, EVE LATAM, de toda Latinoamérica, vienen personas y empresas que se dedican a hacer eventos, desde casamiento y todo tipo de esos eventos, todo. Entonces, acá varias personas o varias empresas exponen sus productos, desde gente que confecciona tortas, gente que hacen decorados para fiestas, empresas que también ya ofrecen todo lo que sería para la casa, y bueno, de todo, ¿eh? Y bueno, yo estoy, os estamos acompañándole a nuestros amigos de la caoba, que tienen todos sus productos. Acá tienen una torcedora, del cual está haciendo puros, en vivo y en directo para las personas que quieren ver, y hacen puros de primer nivel, una torcedora que se encarga justamente de hacer esos puros o cigarros, como quieras llamarlo, ¿eh? Después también tiene una barra muy bien montada de todo lo que sería mocktails, o sea, los cócteles sin alcohol. Tienen una barra de Estrella Galicia con Estrella Galicia Draft, pero también tienen la Estrella Galicia 00, ¿sí? Espectacular. Y después la parte de vinos, que tienen un Morenito Discanzano de la prestigiosa casa Checchi, tiene un Chianti también de Checchi, un Sangiovese de la Toscana también de Checchi, de Imuri, el Primitivo. Después de Checchi también tienen un IGT Toscana Rosé, muy bien logrado, un Verdeca del sur de Italia, es una cepa autóctona de esa parte de Italia, de Viñeri y de Salenti, están, y bueno, justamente dando a conocer y haciendo probar a la gente que se acerca al stand. Esto sería una expo, ¿verdad? Y bueno, está espectacular. También hay bancos, hay otras importadoras, así como London Import, está Gloria también con su Champagne Pommery, y así. Es un evento muy, muy interesante acá en el Bourbon Asunción, en el hotel, y este es el salón de evento que es. Está muy bien montado, un servicio de primer nivel. Pero hay que destacar tanto el stand de Pommery, que es espectacular, el stand de la caoba, que es multifacético, por decirlo así, porque presentan varias cosas al mismo tiempo. Está muy, muy bueno, ¿eh? Y también, como hablé con nuestros amigos de London, están presentando unos cuantos productos nuevos también, así. Está bueno este evento. Muchísima gente, hay muchas charlas, muchos disertantes, y bueno, de eso se trata. Nosotros, con Música Entre Copas, saliendo de estudios y cubriendo también este tipo de eventos. Después, más tarde, nos vamos a DG Market, ahí en la avenida Viales del Chaco, casi la avenida Molas López, donde vamos a estar con el evento Sabores de España. Muy, muy buen evento también, ¿eh? 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

0: 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Transmitiendo en directo desde el Bourbon Asunción Hotel, nos está llevando el Eve Latam. Muy interesante evento. Y estamos en el stand de Mercato y La Caoba. Es impresionante el stand. Y con su director, el licenciado Milko Done. ¿Cómo estás, Milko? ¿Cómo te va?
1: Hola, Galli, ¿cómo estás? Súper bien, acá realmente disfrutando de este maravilloso evento. Realmente una novedad para nosotros también, creo que para el país también. Una apuesta fantástica de nuestra amiga Jessie Mirales y su equipo. Y bueno, nosotros que nos lanzamos hoy oficialmente también al mercado de lo que son los eventos, los cumpleaños, todo lo que tenga que ver con actividades fuera de lo que es el mercado. Tratamos de llevar nuestra experiencia del sur de Italia a la casa, a sus eventos especiales de cada comensal. Y como dije, es una estrategia nueva, un mundo nuevo para nosotros. Y la puesta en escena realmente me gustó mucho de nuestro equipo. Realmente está fantástico el stand y bueno, vamos a ver qué tal nos va. Esa es la realidad.
0: Sí, y la realidad es también, Milko, que es muy amplio el abanico que ustedes abrieron acá, ¿verdad? Por citar, por nombrar alguna cosa, porque tienen una barra muy bien puesta que es de mocteles, o sea, de cócteles sin alcohol. Después también tienen una torcedora que está haciendo puros, del cual es el alma y el nacimiento de La Caoba. Después tienen draft, cerveza tirada de Estrella Galicia, una de las pocas ya cerveza europea en nuestro mercado, con su Heller Sport Beer, que es un tipo de cerveza deslumbrante. Y aparte tienen draft de 00, no conozco que exista eso acá. Y después yéndonos a lo que son los vinos, todos los vinos del sur de Italia, de la Toscana, cosas muy singulares, Milko, a la hora de mostrar a la gente que hace eventos. Tiene Vecchio Amaro del Capo, es un licor tradicional italiano, tiene el Luxardo, o sea, abarcan demasiado cosas, Milko, ¿no?
1: Bueno, para tener todo lo que vos decís, Galli, que te agradezco los conceptos, tenemos que tener grandes aliados. Y esos grandes aliados son nuestros proveedores. Sin duda trabajamos con grandes marcas y es nuestra misión, como una frase que quizás me soles escuchar decir varias veces, nuestra misión es intentar que nosotros

0: Los paraguayos aprendamos a tomar esto y cómo consumirlo, nosotros como distribuidores. ¿Sí? El mercado La Caoba, que es nuestra unidad de negocio B2C, de acceso al consumidor, los estamos empoderando y abanderando a que sea esta la marca del grupo que lleve este mensaje a la ciudadanía y al consumidor. Incluso, como bien dijiste, el origen de nuestra empresa, que es la producción de puros, solamente antes lo teníamos en nuestras tiendas y en algún que otro punto de venta, y ahora lo que hacemos es llevar la experiencia al evento. Sí. Inclusive con una torcedora que te puede fabricar en vivo, y por qué no también maridando al mismo tiempo con un especialista, con un buen vino o con un buen ron, o con un buen digestivo italiano. Así que básicamente estamos cumpliendo un proyecto que nació ya hace tiempo, que le llamamos Mercato 360, donde varias de estas aristas se van a ir agregando a lo que es lo que es la llegada al consumidor final.
1: Sí, me imagino que sí, teniendo en cuenta que en Mercato hay una gran calidad de comida, se enfocan más en la comida, en la cocina mediterránea, y que lo logran, pero a nivel de excepción. Me imagino que en algún momento se sumaría también a todo esto, ¿verdad?
0: Sin duda también es uno de nuestros desafíos, ir incursionando también en el mundo del catering, pero diría un dicho en italiano: piano piano arribará lontano, ¿verdad? O sea, despacito vamos a llegar lejos. Sí. Entonces vamos a ir incorporando a poco cada una de estas unidades que, como dije, con un gran equipo de que tenemos detrás de la empresa, lo venimos planificando hace tiempo.
1: Sí, me parece interesante, ¿eh? Y me parece bien también el llevar a un evento lo que sería esta barra de mocteles, de cócteles sin alcohol, teniendo en cuenta que no todos los días todo el mundo puede tomar.
0: No, categórico, eso es una realidad, y es algo que no tampoco Paraguay puede escaparse a nivel de consumo. La gente no es como tanto en nuestras épocas, sí, que realmente parecía que teníamos que salir a tomar y tomar y tomar nomás, irresponsablemente.
1: Totalmente.
0: Entonces ahora los buenos proveedores hacen de que nosotros podamos disfrutar las mismas bebidas sin alcohol. Entonces eso hace que también se vuelva moda, se vuelva cultura, y por sobre todo puedan acceder hasta menores de edad a este consumo.
1: No, y totalmente, Mirko, pues llega un momento de que justo ayer fue tu cumpleaños y hoy tenemos el casamiento, y bueno, ya tomamos ayer, hoy ya no vamos a tomar como ayer, entonces tomamos algo chiquitito, después nos vamos a los mocteles, que te da un viaje espectacular.
0: O por qué no, en una reunión de trabajo, no, a veces necesitas brindar o necesitas tomar también, que tu velada o tu brindis sea fantástico.
1: O un gin and tonic sin alcohol, que también lo tienen.
0: Por supuesto, Así. Entonces, esa es la tendencia, no podemos estar afuera. Y bueno, Zero Mix Bar es uno de los proyectos que recién nacidos también, y que vamos a empezar a promocionarlos también a nivel evento, y por qué no, obviamente en la plataforma misma del mercado.
1: Sí, Mirko Done, dos cositas y te libero. En primer lugar, muchísimas gracias el apoyo para con Radio Mix y con Música Entre Copas de parte de La Caoba, del Mercado La Caoba, y muchísimas gracias también por siempre estar con nosotros y confiar en lo que hacemos, y te felicito porque el stand de ustedes es mágico.
0: Bueno, muchas gracias, Galli. No, nosotros sabes que somos unos aliados de Radio Mix y de Música Entre Copas, así que realmente disfrutamos mucho de trabajar con gente entendida, especializada y amiga, por sobre todo. Y bueno, y el stand, acá ahora nuestra querida gerente comercial Marcela, que acá la veo, que se apostó gran parte de su presupuesto a este evento, que repito, gracias a la invitación de Jesse, estamos hoy presentes, y bueno, ahora a cosechar, porque a invertir realmente, porque estamos en una etapa inicial, somos nuevos en este mundo y que ojalá que nos vaya bien.
1: El licenciado Milko Dones con nosotros acá en Música Entre Copas, Radio Mix 90.3 FM, más música.

0: 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Transmitiendo en directo desde Eve Latam, ¿no? Un evento hecho para la gente que hace eventos. Interesante, acá en el Bourbon Asunción Hotel. Bueno, estamos en compañía ahora del Export Global Manager de Patagonia, pero está manejado por una empresa, así que presentate por favor al aire. ¿Cómo estás?
1: Todo bien, perfecto. Acá Sebastián Gagliano, de Mendoza.
0: Sí.
1: Nací en Mendoza, criado en Mendoza. Y un placer estar acá con ustedes.
0: Contanos un poco de tus vinos.
1: Bueno, acá tenemos lo que es Bodega Otroña, que es parte del grupo de familia Bulgaroni, en Argentina. Es un proyecto que está ubicado en Chubut, que es Patagonia Extrema, eso.
0: Ok.
1: En el paralelo 45, lo que nos hace ser vendida la bodega más al sur del mundo, como ahora acá. Es un proyecto bastante joven, de casi unos 18 años de plantación.
0: Sí.
1: Y nada, muy ambicioso, al ser los únicos ahí en esa latitud, bueno, no tenemos casi competencia, los vinos son muy únicos por el terroir que tenemos ahí.
0: Bueno, de varias son las preguntas que tengo para vos, pero quiero que me cuentes según tu óptica y cómo lo van trabajando estos vinos, ¿qué le da de singular a los vinos viniendo de tan al sur?
1: Bueno, al llamarse Patagonia Extrema, que es una nueva región que estamos liderando y desarrollando, tenemos tres factores muy importantes. Primero que nada es el clima, sí. Es extremadamente frío, las temperaturas bajan bastante,

0: Luego tenemos que es el viento. El viento ahí, al ser Patagonia, una tierra patagónica, no tenemos montaña, cordillera que te frenen los vientos. Entonces hay vientos de ambos lados y podemos alcanzar hasta 100 kilómetros por hora.
1: Ah, mira.
0: Y lo otro diría que es el suelo. Es un suelo bastante lagunar. Entonces esa combinación de factores hace que sea muy difícil hacer vino en una región que nunca ha hecho vino. Entonces, bueno, año tras año estamos aprendiendo y dibujando un camino, una nueva región con este proyecto que al ser tan joven encima tenemos unos puntajes muy altos para hacerlo, por decirlo así. Y nada, eso es lo que más nos motiva a seguir trabajando y desarrollando nuevos productos.
1: Qué interesante. Acá en Paraguay vienen de la mano de London Import.
0: Correcto.
1: ¿Cuáles son los productos o cepas que tienen acá?
0: Bueno, tenemos más que nada lo que es la línea 45 Rugientes, que es la línea, por así decirlo, de entrada.
1: Okay.
0: Como bien dice el nombre 45, por el paralelo 45.
1: Sí.
0: Y Rugientes es como se llaman los vientos en Patagonia, pues, porque rugen, son muy fuertes, tanto que rugen.
1: Sí.
0: Tenemos un corte de blancas, que tenemos cuatro cepas estañadas, 2021. Es Chardonnay, Gewürztraminer, Pinot Gris y Riesling.
1: Wow.
0: Y obviamente tenemos lo que es la línea Pinot Noir, hacer la uva tinta emblema de zonas frías.
1: Sí.
0: Y al ser un proyecto de 50 hectáreas, tenemos un poco de cada variedad. Más que nada tenemos Sauvignon Blanc, como dije, Torrontés, Gewürztraminer, algo de Merlot, algo de Malbec.
1: Este sería el corte, ¿verdad?
0: Este es un corte blanca, sí.
1: Viene con copa y todo. Qué interesante.
0: Este es un vino que se microvinifica de forma separada cada varietal. Es un vino que presenta una acidez pronunciada.
1: Bastante aromático, ¿no?
0: Y yo siempre digo que la combinación de Otrón y este proyecto acá en Chubut está en una botella. ¿Por qué? Porque agarramos un poco de cada variedad, de cada identidad, y la ponemos en una botella. Es un vino que tiene casi 12 meses en contacto con fúderes de 4.000 litros, sin tostar. Entonces, bueno, le da una complejidad, una estructura en boca, balancea cosas y es profunda.
1: Bueno, ya al ser blend es bastante redondo, pero es persistente en boca.
0: Eso mismo, es muy redondo, es untuoso.
1: Sí.
0: Tenés la fruta del Chardonnay,
1: sí,
0: que es una fruta nomás duraznos, ananás. El Gewürztraminer te da esa flor blanca, esas notas más de ese estilo.
1: Sí, bien al norte de Italia.
0: Pinot Grillo obviamente te da esa rigidez que tiene el Pinot Grillo. Sí. Y el Riesling, notas más apetoladas, un poco más apaciguar y bajar todo eso a tierra.
1: Sí, cepa autóctona de Wiesbaden.
0: Correcto,
1: y toda esa zona.
0: Exactamente.
1: Del borde del río Rin.
0: Y
1: qué interesante.
0: Y el tanta madera, por así decirlo, con ese tanto tiempo madera, sí, pero al ser fúderes, sin tostar, el impacto que tiene la madera hacia el vino, como decir, no tiene notas amaderadas el vino. Y al ser 21, mira el color que tiene, no tiene notas terciarias, digamos. La evolución de los vinos acá es muy larga.
1: Qué interesante. Yéndome al terroir, al terruño de vuelta, Patagonia, ¿y qué? ¿Llega un momento se congelan las uvas? Disculpame mi ignorancia.
0: Correcto, mira, la pregunta es buenísima, porque mira, el año 2024...
1: Sí.
0: Vos aquí tenés lo que es el índice Winkler, Winkler 1, Winkler 2. Patagonia, otro se encuentra el Winkler 1, que es donde se hace una acumulación de temperaturas durante la época de crecimiento, para ver en qué Winkler caes. Estamos en 1, que es el más frío.
1: Sí.
0: Y ese año tuvimos históricamente fue el récord de frío que hizo en Patagonia, y nos permitió poder cosechar uvas congeladas para hacer, este es un spoiler, estamos próximos a lanzar el primer ice vine natural del Cono Sur.
1: Estaba por preguntarte si podrían llegar a lograr un ice vine.
0: Sí, sí, correcto.
1: Bueno, los ice vines son vinos dulces, parecidos a los late harvest. Eso ya va para nuestro oyente, ¿verdad? Y normalmente se hace mucho en Canadá y es de vinos, de uvas bien, bien congeladas.
0: Correcto.
1: Entonces va a dar perfectamente un ice vine, va a ser una delicia, ¿no?
0: Está hace, te diría que 2-3 años ya fermentando, no sé cuántas fermentaciones lleva, porque eso viste que lleva un ritmo, baja,
1: claro,
0: de vuelta baja. Espero que esté disponible y embotellado hacia fin de año para poder traerlo al mercado para el año que viene, pero van a ser pocas botellas y este proyecto es muy así, digamos, muy de locaciones.
1: Sí.
0: y nada, al ser pocas hectáreas y joyetas ocultas, nada, lo manejamos así porque nada, y realmente Otrón es un proyecto que yo manejo casi todo el mundo de exportaciones y nos golpea la puerta para tenerlo. Entonces,
1: okay,
0: eso es el que está en venta.

0: exportaciones es muy difícil, más en vino, uno tiene que ir a buscar.
1: Ok.
0: Por suerte, Tonia, nada, es...
1: Son llamados ustedes.
0: Correcto, un proyecto fascinante.
1: Son buscados. Qué interesante. Qué interesante poder hablar contigo. Sí, y me dijiste de tener un Pinot Noir.
0: Correcto, tenemos esta línea 45 Rugientes. Obviamente también tenemos espumantes, porque este proyecto en su inicio fue pensado como un proyecto de espumantes.
1: Ok.
0: Pero después el equipo técnico se dio cuenta de que llegamos con los azúcares, llegamos con las tipicidades para hacer vinos tranquilos. Por eso es que se comenzó a plantar un resto de variedades.
1: Okay.
0: Obviamente la insignia es el espumante, pero bueno.
1: ¿Y este espumante es un Brut de qué cepa?
0: De Chardonnay.
1: De Chardonnay.
0: 100% Chardonnay.
1: Ah, un Blanc de Blanc.
0: Sí, correcto. Este, si mal no recuerdo, depende, bueno, si son 22 meses en contacto con Lías.
1: Sí.
0: Ahora estamos, mirá, las últimas fechas están un poco más, creo que 25.
1: Ah, qué interesante.
0: Pero más o menos son 22 en contacto con
1: Lías. ¿Y contentos están con el resultado de Pinot Noir?
0: Sí, el Pinot es la cepa, tiene insignia del lugar. A ver, los Pinot de esta región, de vuelta, ser pioneros y no tener a alguien con quien compararte.
1: Mm.
0: Hay mucho de la Borgoña, cuando uno lo lleva a nariz, pero cuando uno lo prueba, tiene esa fruta del nuevo mundo y notas terrosas que a mí eso me gusta mucho de este Pinot, que es una mezcla de dos mundos.
1: No.
0: Y nada con qué enviarle a la Borgoña, sin duda.
1: Qué interesante. Rugiente, 45 grados.
0: Correcto.
1: Interesante. Bueno, mi querido amigo, gracias por el tiempo, gracias por invitarnos tus vinos.
0: Un placer.
1: Acá en Paraguay va creciendo cada vez más el consumo del vino y cosas singulares como tu terruño, como tu calidad de vino, siempre son bienvenidos.
0: Muchas gracias por el tiempo y nada, ojalá que más paraguayos puedan conocer este nuevo mundo que es Patagonia Extrema.
1: 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Y nosotros volvemos enseguida acá en este evento muy interesante, Eve Latam, así se llama.

Así estamos entrando a la parte final de Música Entre Copas, acá en Radio Mix 90.3 FM. Más música, buena música. Y desde exteriores, ¿eh? 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Mañana volvemos a hacer programas desde exteriores, ¿sí? Así que desde ya agradecer a todo el equipo técnico que nos acompaña y a DJ Ghost, que está en el trabajo de ingeniería de sonidos y en la musicalización. Sean felices, cuídense mucho. Pero no se muevan de acá, de Radio Mix 90.3 FM, más música, buena música, que van a pasar siempre muy bien. Con Música Entre Copas, Dios mediante, mañana, 18 horas. Au revoir.